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1: Son las 9 de la noche, 30 minutos.
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1: Son las 10 de la noche, un minuto.
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1: Son las 11 de la noche, 31 minutos.
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2: Son las 12 horas, un minuto.
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1: Son las 12:30.
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1: Es la 1:31.
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2: Son las 2:30.

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1: Son las 3:32.
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1: Son las 5:30.
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1: Son las 5 de la madrugada, 59 minutos.
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0: Son las 6 de la mañana, 11 minutos.
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0: Son las 6 de la mañana, 23 minutos.
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1: Son las 6:32.
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4: Buenos días. Muy buenos días, señoras y señores. Ya comenzando este matinal matutino a esta hora de la mañana. Mi nombre es José Vallejo y estamos comenzando, por supuesto, la mejor entretención durante esta mañana. Durante una horita, señoras y señores. ¿Ah? Muy contento de estar nuevamente con ustedes aquí a esta hora de la mañana junto a Radio Plus Más de Pueblo Seco y Radio Motiva de San Ignacio. ¿Ah? Señoras y señores, estamos muy contentos nuevamente de poder amanecer y hacerle despertar nuevamente cada día durante los 5 días de la semana, menos cuando está feriado. ¿Ah? Cuando está feriado no hay programación, por si acaso. ¿Ah? Oye, ¿cómo estuvo su fin de semana? ¿Cómo se portó? ¿Cómo le fue? ¿Salió a San Miguel? ¿Lo pasó bien? Oye, la lluvia inestable, ¿no? Estamos parecidos a Tropical Conce, Tropical Brasil, así, hoy nublado, lluvia de repente, granizo, por Dios. Oye, muy contento nuevamente de estar aquí con ustedes a esta hora de la mañana, saludándole cariñosamente a cada uno de nuestros auditores que a esta hora amanecen despertando junto a nosotros a la radio Motiva, a la radio Plus Más 107.1 y 95.3. Oye, les tengo que comentarle algo a continuación. Bueno, les comento. Vamos a ir a un tipita musical y a la vuelta les comento para que estén muy atentos porque hay una gran sorpresa para todos ustedes a esta hora de la mañana en Motiva Despierta. Vamos y volvemos.

0: Señoras y señores, ya estamos nuevamente de regreso a esta hora de la mañana. ¿Junto a quién?
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0: Hoy, vamos, señoras y señores. ¿A dónde está la
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0: No, ahí sí.
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0: Sí, lo equivocamos, estamos ahí, medio más rico ahí, sí. Ya, señoras y señores, les tengo que comentar algo muy, muy, pero muy importante. Atención. Atención. Ha pasado varios tiempos ya de nuestra programación y queremos celebrarlo también. Esta semana es la Semana del Pueblo, Pueblo Seco. Y Motiva Despierta y junto a nuestros auspiciadores, como siempre, quieren hacerse presente y entregar un obsequio, un regalo a cada uno de los auditores que nos escuchan durante todos los días, durante la mañana y durante la tarde en Zona Clave. Vamos a regalar a todas las personas que quieran participar. Y ojo, que también les quiero comentar algo. De que lo pensábamos hacer en las redes sociales, pero yo les dije no vamos a hacerlo en las redes sociales, porque la gente en las redes sociales solamente cuando hay un regalo se inscribe. Pero yo quiero regalarle a las personas que siempre escuchan la radio durante la mañana, no a la gente que pesca el teléfono a las 4 de la tarde y ve que hay un concurso y se inscribe y participa y puede hasta ganar sin escuchar la radio. No, y para mí eso no es válido. Pero sí a todas las personas que están escuchando la radio a esta hora de la mañana y como todos los días, vamos a hacer un concurso de que a todas las personas que se inscriban, se anoten, me llamen o me manden un WhatsApp a esta hora de la mañana, durante la mañana solamente, de 7 a 8, van a participar por dos almuerzos de sabores de mi tierra. Ahí puede elegir usted lo que quiera, dos almuerzos regalados para usted. Y una promoción que se toma con hielo y bebida. Ya nomás. Así que para todos ustedes, a las personas que se quieran inscribir, lo pueden hacer durante la mañana en el programa de 7 a 8 de la mañana. Una promoción y dos almuerzos liberados para ustedes de Sabores de mi Tierra y Supermercado Muñoz Jiménez, que quisieron ser parte de este aniversario de Pueblo Seco y bueno, participar también en concurso de la radio a esta hora de la mañana. Así que desde ya las inscripciones están abiertas. Todas las personas que quieran participar me pueden mandar un WhatsApp. ¿A qué número telefónico, DJ?
2: Escríbenos un WhatsApp al más 569 40 30 8703.
0: Ese es nuestro número telefónico para que usted pueda participar. Más 569. Y usted me dice, yo quiero participar, y me pone el nombre y el apellido, y ahí estaríamos anotados automáticamente. Un nombre.
3: De la mañana, 14 minutos.
0: Un nombre y un apellido. Ya, un nombre y dos apellidos, perdón, para yo anotarlos correspondientemente y pueda participar de dos almuerzos con ensalada, bebida y todo lo que usted requiera. Ya vamos a hacer que la gente participe y todo, solamente toda la gente que escucha la radio hasta ahora en la mañana. No en redes sociales, porque en redes sociales no es la gente que escucha la radio. Y necesitamos a la gente que escuche la radio. Así que, señoras y señores, los invito a que nos llame, nos escriba y participe, por supuesto, para esta tremenda promoción, el tremendo concurso que estamos realizando.
2: 30 8703.
0: A esta hora de la mañana es una promoción de whisky, una promo de whisky y más dos almuerzos para que ustedes puedan participar. Desde ahora ya se pueden mandar su WhatsApp y lo voy a estar nombrando a todas las personas que participen. Si se anotan 10 personas, esas 10 personas van a participar solamente. Ya me interesa a mí que lo más importante para nuestra programación y para nuestra radio es que la gente que siempre escuche la radio participe, no la gente que esté en redes sociales. Señoras y señores, comenzamos entonces con la participación de todos nuestros auditores que están en sintonía. Lo pueden hacer al más 569-4030-8703 durante esta hora de la mañana. 7 de la mañana con 16 minutos. 7 de la mañana con 16. Comenzamos la programación como siempre aquí en Motiva Despierta. Ahí.

primeros participantes, señoras y señores. Ya estamos anotaditos. A nuestro amigo Marcelo Medina Morales, más conocido como Cheito. Oye, le mando un saludo a Cheito, ¿qué tal? Lo único que le voy a decir es que están súper ricas las sopaipas. ¡Ay! Gracias, maestro. Gracias por ese lindo y hermoso detalle. Nuestro amigo vecino, amado y querido aquí de la población, sobre todo a las chiquillas que la llaman Cheito. ¡Salud, Cheito!

0: día, mi estimado amigo José Vallejos, gusto saludarlo.
1: Buenos días.
0: Rumbo al trabajo ya, que tenga un excelente día.
1: Muchas gracias.
0: Un gran abrazo, amigo mío.
1: Buenos días, gracias a nuestro director ahí de la Universidad de Harvard de llamada Las Quilas. Ah, saludos cariñosos a nuestro director. Oiga, director, se puede inscribir, ¿ah? Mándeme su nombre y dos apellidos y lo anoto automáticamente al tiro, ¿ah? Ya, para que pueda participar de una promoción de leche con hielo. Y dos almuerzos, anote, mándeme su nombre y sus dos apellidos, por favor, para que se queden inscritos al tiro nomás.

0: 7 de la mañana, 21 minutos.
1: Seguimos, 7 de la mañana con 21 minutos, 7 de la mañana con 21 minutos. Muchísimas gracias a todas las personas que ya se están inscribiendo. Ya llevo 3 personas inscritas. 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

0: 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Oye, recuerden inscribirse a esta hora de la mañana. Se pueden inscribir para la promoción, oferta, regalos que tenemos a esta hora de la mañana. Es una promoción de whisky más dos almuerzos, del almuerzo que usted quiera, señoras y señores. Por acá, a ver qué es lo que tenemos por acá. Ahí sí, mira, está anotadito ya nuestro amigo Carlos Juan Carlos Mora Cedeño. Ay, me salió sexy. Un saludo cariñoso a nuestro gran amigo don Juan Carlos Mora, que nos está escuchando y también está participando junto a nuestro amigo Cheito. Parece que se conoce, no sé, a lo mejor se pueden conocer. Oye, hoy día tenemos a Odonomástico, a Flor, todas las que se llaman Flor. Saludos cariñosos. A los que están de cumpleaños, a los que tuvieron un lindo fin de semana. A todos ustedes, muchísimas gracias por estar escuchando la radio. A nuestro amigo Benito también, que siempre nos escucha. A nuestro amigo Pato también. A todos ellos un tremendo saludo. Y en especial también a los furgones escolares que amanecen trabajando, terminan de
1: son las 7 de la mañana.
0: De trabajar, señoras y señores. A ver, por acá tengo WhatsApp también, te estoy escuchando. Buena, perrín. Oye, saludo a nuestro amigo. Oye, saludo a nuestro amigo Maui, ahí que nos está escuchando. 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

0: 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Así que un saludo cariñoso a nuestro amigo Mauro, que está ahí escuchando la radio y va yendo a su lindo y hermoso trabajo, que ama ir a trabajar, dice. Somos dos, Mauri. Oye, vamos a continuar con buena música a esta hora de la mañana. Esto se llama Zúmbale.
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0: 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Gracias por estar acá junto a nosotros ahí. Un saludo cariñoso a nuestro amigo Mauri.

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1: Son las 7 de la mañana, 30 minutos.
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1: Son las 7 de la mañana, 36 minutos.

0: Estamos en vivo y en directo a esta hora de la mañana, señoras y señores. Recuerden que nos pueden llamar aquí, número telefónico, a este número, ¿verdad?
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0: Ese es nuestro número telefónico para que usted se pueda comunicar junto a nosotros. Y, por supuesto, participar, ¿ah? Recuerden que pueden participar a este tremendo programa que estamos teniendo. Y tenemos un concurso. Durante esta semana estaremos regalando a todas las personas, ojo, a todas las personas que quieran participar, vamos a regalar dos almuerzos en Sabores de mi Tierra. Y vamos también a regalar una promoción de whisky también a todas las personas que se inscriban durante la programación. Todas las mañanas de 7 a 8 de la mañana van a estar participando de estos regalos que vamos a entregar, estos obsequios que vamos a entregar este fin de semana, día viernes. Así que a todas las personas que quieran participar, nos puede llamar a este número telefónico, el teléfono mío en este momento, al más 569.
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0: 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Llámenos, escríbanos un WhatsApp y anótese. Yo quiero participar y me mandas un nombre y dos apellidos. Nombre y dos apellidos para que ustedes puedan participar en estas promociones. Lo más importante que este obsequio, este regalo que nos entregan nuestros auspiciadores son para las personas que siempre nos escuchan en la radio. No en redes sociales, que podríamos perfectamente publicar este concurso, pero no es la idea. La idea es que siempre nos escuchen la gente que escuche la radio, participe. Esas personas pueden pescar su teléfono y mandarme su WhatsApp. Yo quiero participar y a nombre me manda su nombre y dos apellidos para que pueda participar durante esta semana. Así que desde ya, muchísimas gracias a nuestros grandes auspiciadores que hacen posible tener regalos para más encima que estamos de aniversario este fin de semana.

Oye, saludo cariñoso a todos nuestros amigos que trabajan en transporte escolar, así que un saludo cariñoso para ellos también, que nos siempre nos escuchan, ¿eh? Oye, quiero mandarle especialmente un saludo al primer niñito que viaja en furgón escolar, que se sube donde la tía Alejandra, que se llama Romina Garrido, así que saludo cariñoso para Romina Garrido, para que sepa que es la primera afortunada que se sube a ese furgón escolar, así que un saludo cariñoso para nuestra amiga Alejandra, también la tía Ale, todos, la tía, el tío, así que un saludo cariñoso. Y para el Javier, esto es para ti, el más desordenado de todos. Yo creo que a Javier vamos a tener que colocar una varilla arriba, porque hoy vamos a tener que colocarte doble cinturón de seguridad, doble o triple, así que un saludo cariñoso para ti. Muchas gracias por estar escuchando la radio. Un saludo para nuestra amiga Alejandra Rodríguez, también un saludo cariñoso para ella. Oye, también tenemos por acá un saludo para nuestro amigo Claudio también, al tío Claudio que siempre nos escucha, más conocido con las mamitas, el tío Claudito, las mamás cuando los dejan ya, tío Claudito, gracias por cuidar a mi bebé. No se preocupe si está en buenas manos. Obviamente que está en buenas manos, sí. Cuídese, tío Claudito, le dice por ahí. Las mamitas que salen en pijama al llegar su bebé. Un saludo cariñoso para la tía también ahí, que ayuda también a nuestra vecina ahí, que ayuda, y por supuesto a los furgones escolares. Así que un saludo cariñoso para todos nuestros amigos. Hoy tenemos varias personas que se están inscribiendo igual, Dice, hola, buenos días, yo quiero participar. Mi nombre es Constanza San Martín, el otro apellido. Falta un apellido también, Saludos cariñosos para usted también, Saludos a todos nuestros amigos que están escuchando la radio hasta ahora, señoras y señores. 7:44 a.m. Siga participando, Tenemos tres premios grandes. Dos almuerzos, una promoción de whisky que creo que se toma con bebida. Ahí está. Constanza San Martín Salazar.

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1: Oye, saludo también al tío Jorge, al tío Jorge también que se inscribió también para participar en los dos almuerzos, más una promoción de whisky, ¿eh? Saludos cariñosos, mi estimado amigo. Gracias por estar escuchando la radio hasta ahora de la mañana.

Ya estamos nuevamente de regreso, señoras y señores. 7:48, 7:48. Seguimos en vivo y en directo con lo más prendido en el sur de Chile. Somos Radio

0: grandes premios que tenemos para entregar este fin de semana, para que estén muy atentos el día viernes. El día viernes hacemos el sorteo y la promoción para las personas que van a ganar los premios. Este número telefónico.
1: Escríbenos un WhatsApp al +569 40 30 87 03.
0: Ese es nuestro número telefónico. Usted nos manda un WhatsApp, dice yo quiero participar y anota con nombre y apellido. Un nombre y dos apellidos para que usted pueda participar y estar junto a nosotros, ¿sabes? Dos premios son dos almuerzos más una promoción de whisky que pueda participar en nuestros amigos, ¿sabes? Mira, por acá te encuentro más.

anotado. Lo más importante de este concurso, este premio que vamos a hacer, exclusivamente para toda la gente que escuche la radio, ¿va? Porque perfectamente uno puede hacerla más popular, para más popular en sentido de que la gente pueda participar en redes sociales, ¿eh? Pero la gente esa no, de repente no escucha la radio. Me interesa a mí entregarle el obsequio a la gente que realmente prende en la mañana su radio, escucha en su furgón escolar, en su auto, y siempre están sintonizando la radio. Así que también hay que premiar a todos nuestros auditores que ya han sentido que el programa en la mañana está llegando todos los días a aprender en la mañana, con mucho cariño, con mucho ánimo también, que es lo más importante. Así que un saludo cariñoso a todos ustedes y gracias por hacerme sentir bien durante la mañana, porque uno se levanta temprano, súper temprano, para que poder motivar a cada uno de nuestros amigos que van directamente a sus trabajos con pocas ganas. De verdad que uno, de repente uno anda con pocas ganas de entrar al colegio, de entrar a ir al trabajo, pero el esfuerzo de cada día hace a la persona. Así que yo, con mucho cariño, estamos ahí presentes con ustedes durante todos los días a esta hora de la mañana. 7 de la mañana con 51 minutos. Seguimos con buena música y con buen ánimo de día lunes. 7 de la mañana con 51.

Oye, dice por acá, saludos al furgón más bacán de Pueblo Seco. Saludos a la tía Alejandra, ¿eh? Un saludo cariñoso a la tía Alejandra, de nuestra amiga Romy, que está escuchando, y mandándole un saludo cariñoso a la tía Ale, y la

Oye, saluda a nuestra amiga que nos mandó una fotito que va escuchando la radio, ¿ah? Saluda a nuestra amiga Flo también. ¿Sí? ¿Dónde estará nuestra amiga Flo? Le mandamos un saludo cariñoso si es que está por ahí. Que le vaya súper bien hoy día lunes, 7 de la mañana con 53 minutos en vivo y en directo.

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1: Oye, ya estamos a punto de despedirnos. Oye, mira, quiero seguir saludando, por supuesto, a nuestro concejal Manuel Sandoval Daza, por supuesto, que está en nuestra programación. 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

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Oye, por acá, buenos días, Vallejos. Quisiera saludar a mi hija Romina, que va en el furgón de la tía Alejandra. Así que un saludo cariñoso para nuestra amiga, para saludar a su hija Romina Garrido, que va en el furgón de la tía Alejandra. Saludos cariñosos ahora a usted, mi estimado amigo. Si quiere anotarse para participar, mándeme su nombre y sus dos apellidos para que pueda participar en este concurso que estamos realizando para este fin de semana, día viernes, aniversario de Pueblo Seco, y los pusimos con todo. Vamos a regalar dos almuerzos en Sabores de mi Tierra, y vamos a regalar una promoción de whisky también que nos entrega su mercado Muñoz Jiménez, la esquina de la economía. Me comienzo a retirar, me comienzo a despedir. Muchísimas gracias por la sintonía. Nos volvemos a reencontrar mañana a partir de la misma hora, de 7 a 8 de la mañana. Y siga participando, porque usted es nuestro fiel auditor que también quiere participar y ganar algún premio. Lo puede hacer acá en Motiva Despierta. Saludos, nos vemos mañana a partir de las 7 de la mañana junto a José Vallejos, en vivo y en directo por Radio Plus Más y Motiva Despierta. Nos vemos, chocho. Lonnie!

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2: Son las 8 de la mañana.
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0: Son las 8 de la mañana, 18 minutos.
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1: Son las 8 de la mañana, 22 minutos.
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0: Son las 8 de la mañana, 27 minutos.
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1: Son las 8 de la mañana, 30 minutos.
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1: Son las 9:00 a.m. 2 minutos.
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1: Son las 9:32.
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1: Son las 10 de la mañana, 2 minutos.
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2: Amigos de la sintonía, como siempre, llevándoles muchos consejos, orientaciones, muchas cosas concretas que les servirán como una luz, como una guía en su camino. Quiero decirles a cada uno de ustedes que reconstruyan una nueva vida y pongan punto final a esa vida miserable que te ha tocado vivir. Señora, amiga oyente, es muy posible que en estos momentos estés triste porque tu matrimonio ha fracasado, porque tu hogar está en peligro. Es muy posible que usted no puede moverse de esa silla de ruedas, de esa cama, y esté solo pensando en la voluntad de Dios. Es muy posible que usted esté privado de su libertad y no tiene alguien quien lo visite, quien le ayude. Pero no hay que perder la fe ni la esperanza, amigos oyentes. Recuerde que la fe es la fuerza interior que empuja al hombre a triunfar en la vida.
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2: La siguiente consulta dice: los saludo y les digo que soy un hombre muy enfermo y mi enfermedad no tiene solución. A veces quisiera que Dios me recogiera para yo no sufrir más. Además, yo nunca puedo durar en un trabajo. Siempre voy de trabajo en trabajo y lo poco que gano no me dura porque tengo que gastar en mi enfermedad. Quisiera saber si esa enfermedad tiene remedio y si ustedes pueden ayudarme. Desde ya, les agradezco mucho por su respuesta. Se despide con el seudónimo de Domingo. Atención, amigo Domingo. Captamos que eres un hombre luchador, batallador por la vida y sobre todo con un sentido de responsabilidad enorme. Y lo que más te preocupa es el bienestar y futuro de tus hijos. Hemos captado a través de la clarividencia que hace 3 años, 4 meses exactamente, se desapareció una prenda de vestir de tu casa, pues fue llevado por una persona amiga y de confianza tuya, pero pagado por tu vecina, con quien llegaste a tener problemas y pleitos en la justicia, pues esta mujer en venganza pagó para obtener tu pantalón, que lo llevó a un hechicero o brujo, y a través de esta prenda formaron un muñeco que lo pusieron 7 días y 7 noches en agua y sal. Es un hechizo, es un daño que tú tienes en tu cuerpo. Querido Domingo, no sufras más. Recuerda que en esta vida no hay mal que dure 100 años, ni cuerpo que lo resista. Dios es grande, Dios es poderoso, que te ha iluminado para que tú te comuniques con nosotros y así puedas saber a qué se debe esa enfermedad. Visítanos hoy mismo. Fue la respuesta al amigo que nos escribió con el seudónimo Domingo.
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1: Dice este mensaje: mi más sincero saludo y el ruego para encontrar en ustedes la solución a mis dificultades. Tengo una pequeña parcela y ahora, hace ya un año, unos espíritus se han querido apoderar de ella. Yo no he podido verlos, pero mis hijos juran que son dos y que ellos los han visto. Yo siento ruidos y murmullos de voces casi todas las noches, y esto me tiene desesperado y con ganas de salir corriendo. Una noche me tumbaron un rancho y han llegado a revolcar el abono y los fertilizantes. Mis tres hijos, que conocen la situación, me han aconsejado que venda la parcela y que nos vayamos. Pero yo pensé que lo mejor, antes de tomar una determinación, era escribirles a ustedes para que me orienten correctamente sobre lo que deba hacer. Muy atentamente se despide de ustedes, esperando una respuesta, el campesino asustado. Estimado amigo, sobrepóngase y amárrese bien los pantalones con sus hijos. Son fruto de sus entrañas, pero ellos no son más que unos pillos que, en lugar de ayudarle a usted como padre, se han dedicado a hacerle la vida imposible con cuentos tan reforzados como el de los tales espíritus. Ellos lo que desean es asustarlo para que termine vendiendo su parcela y se vaya a vivir a la ciudad. A estos muchachos les sucede casi lo mismo que le sucede a todos los jóvenes de esta época, que sueñan con vivir cómodamente en la ciudad sin tener en cuenta que la vida del campo es agradable y reconfortante. No se preocupe, visítenos para ayudarle a enderezar el comportamiento de sus hijos. Nosotros haremos que ellos cambien su manera de pensar y así usted pueda vivir tranquilo.
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2: Así es, mis amigos. Hemos llegado ya a la parte final de este espacio, haciéndole recordar que, a pesar de la distancia, también podemos estar cerca, comunicándonos directamente a través de nuestro número de contacto. Volveremos a encontrarnos en cualquier momento, mis amigos, en este espacio, realizando una llamada o mensaje de WhatsApp. Estaremos esperándolos y deseándoles que el Todopoderoso los bendiga. Buen camino para todos.
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4: Son las 10 de la mañana, 33 minutos.
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1: Son las 11 de la mañana, 3 minutos.
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0: 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Carlos Baute, ¿quién te quiere como yo? Se llamaba eso que escuchabas a esta hora en Motiva, a través del 95.3.
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0: Escuchamos La Mañana Motiva, pues 11 de la mañana con 17 minutos. 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Ya, nosotros nos vamos a un tema musical y ya estamos de vuelta, señoras y señores. Nos quedamos con esta que es para hacerte feliz.

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1: Son las 11:32 a.m.
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0: 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Ya, por acá tenemos más avisitos. Oye, un saludito acá de parte de Nieves. ¿Qué nos dice Nieves?
1: Para Dios, quiero escuchar la canción de
0: Salomé
1: y
0: Acorralado,
1: si por favor era posible, que te
0: bien,
1: que tengas
0: un bonito
1: día.
0: Gracias, Nieves. Nieves quiere escuchar el Acorralado. Acorralado entre mis lágrimas. Gracias, Nieves. Saludos.

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0: 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Te indicamos la hora.
1: Es el mediodía en todo el país.
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1: 12 con 12 minutos. 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

Seguimos con ustedes en Motiva, 12 horas con 18 minutos. En breve vamos a revisar las noticias que nos trae el clima para el día de hoy. ¿Va a llover? ¿No va a llover? Bueno, en un rato más lo sabré.

0: 25 minutos, 12 horas con 25 minutos, seguimos conectados con ustedes a través de Motiva FM, a través del 95.3. 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No la conocí. Ya, olviden. Una cumbia de Sebastián. 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Ya. ¿Qué tengo para comentarles? Ah, que se vienen los las noticias. Oye, pero antes, escuchen.
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0: 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Oye, 12 horas con 28 minutos y es momento de revisar lo que a muchos les gusta, que son las noticias. Pero antes de revisar las noticias, vamos a revisar rápidamente lo que es el informe del tiempo para el día de hoy, que nos dice lo siguiente. Informe del tiempo, por favor. ¿Dónde está? Cielos nubladitos en el día de hoy, posibles precipitaciones a eso de las 4 de la tarde. Y yo que pensé que iba a estar bueno. Ya, pero bueno, a las 4 de la tarde se ve algunas nubes por ahí que van a tapar el cielo y posibles precipitaciones en un rato más, ¿ah? Máxima de 15 grados y mínima de, digo al tiro, de 6 grados. Máxima de 15, mínima de 6 para hoy. Ya, mañana tendremos vamos a revisar inmediatamente cómo va a estar el tiempo para mañana. Mañana tenemos probabilidad de precipitaciones también. Oh, mañana se nos acentúa la lluvia. Con máxima de 13, mínima de 9. Miércoles, algo de lluvia débil. Jueves, el jueves recién podríamos empezar a ver algunos retoques de sol por ahí. Y ya olvidando un poquito de la lluvia. Oh, la lluvia. Tanta lluvia, tanta lluvia. ¿Dónde estará mi primavera? Dice Marco Antonio Celia. Yo me pregunto, ¿dónde estará mi primavera? ¿Dónde ha salido el sol? ¿Dónde estará el sol? Que no lo veo. Ya, estamos en plena primavera ya, con las maripositas, las florcitas. Y sigue lloviendo. Oye, estamos como que nos vamos a volver así como en clima tropical, ¿eh? Yo creo que nos vamos a poner, vamos a empezar a hablar así, mi chico. Vamos a empezar a comer coco. Y plantar palmeras, mi brother. Y plantar plátanos, porque estamos así como... ¿sí? Van a llegar los monos. Eso es pesado. Qué bueno, los monos del... Ya. Monos de gobierno, me dicen acá. Ya, vamos con más 12 horas con 31 minutos. Se me va a hacer rey. Se me va a hacer tanto rey. Ya, vamos a la... a las noticias, pues. Las noticias. Hablando de gobiernos. Noticias Emotiva FM. Me hacen tanto reír. Ya. Google. ¿Dónde está la cuestión acá? Estamos buscando. Oye, en vivo e indirecto seguimos conectados con ustedes. Seguimos revisando las noticias. 12 horas con 31 minutos. Semana complicada en Ñuble. Temporal traerá ráfagas. ¡Ráfaga! Lluvia y tormentas. El grupo Ráfaga. Ráfaga. Una semana marcada por el mal tiempo se espera en Chillán y la región de Ñuble, dice esta noticia. Con el ingreso de un sistema frontal que traerá viento, precipitaciones y posteriormente condiciones favorables para tormentas eléctricas. La Dirección de Meteorología de Chile emitió este domingo un aviso por viento normal a moderado, vigente desde la tarde del lunes hasta la madrugada del miércoles 7 de octubre. En Ñuble, durante el lunes, martes y martes se esperan vientos entre 25 y 40 kilómetros por hora, con ráfagas que podrían alcanzar los 60 kilómetros por hora en el litoral y la cordillera de la costa, mientras que en el valle y la precordillera podrían llegar hasta los 50 kilómetros por hora. En Chillán, en cambio, comenzará a sentirse durante la tarde del lunes. El pronóstico anticipa cielos cubiertos y viento entre 25 y 40 kilómetros por hora. Quiero decir que esta velocidad del viento es normal, ¿eh? No, nada que pueda asustarnos, por decirlo de alguna manera. Mientras, durante la noche podrían presentarse chubascos aislados y ráfagas hasta de 50 kilómetros por hora. Martes 6 aparece como una de las jornadas más inestables para la capital regional. Se pronostican chubascos durante la madrugada, lluvias durante la mañana y la tarde, viento persistente entre 25 y 40 kilómetros por hora. Hacia la noche aumenta además la posibilidad de tormentas eléctricas. Meteorología emitió un segundo aviso que considera a toda la región de Ñuble por probables tormentas eléctricas entre la tarde del martes, y la noche del jueves 8 de octubre. La advertencia abarca el litoral, cordillera de la costa, valle, precordillera y cordillera, y además contempla posibilidad de granizos y fuertes ráfagas de viento de carácter local. Para Chillán, el miércoles se esperan chubascos y probables tormentas eléctricas durante la prácticamente toda la jornada, con temperaturas entre los 10 y 17 grados. Eso, información del tiempo que revisamos a esta hora en Motiva FM. Lo importante es que no hayan tornados ni cosas así, ¿eh? Porque ahí sí nos vamos a complicar. Chillán financiará computadores a alumnos de séptimo básico si termina Yo Elijo Mi PC. La Municipalidad de Chillán anunció que dispondrá de recursos propios para mantener la entrega de computadores a estudiantes de séptimo básico en establecimientos públicos de la comuna, ante la eventual eliminación del programa nacional conocido como Yo Elijo Mi PC. El alcalde Camilo Benavente confirmó que el municipio comenzó a revisar su presupuesto para asegurar la compra de equipos durante el 2027, luego de conocerse que el proyecto del presupuesto presentado por el gobierno dejó sin financiamiento explícito a las actuales becas de TIC de JUNAEB. Vamos nosotros a acceder a la compra de computadores para los niños de séptimo básico, señaló el jefe comunal. Benavente explicó que durante el fin de semana el municipio buscó alternativas presupuestarias para poder asumir el costo en caso de que finalmente el programa no sea repuesto durante la discusión parlamentaria. Según indicó, durante el 2026 la entrega de computadores en Chillán significó una inversión cercana a los 300 millones, cifra que la municipalidad está utilizando como referencia para preparar el presupuesto del próximo año. Tenemos el recurso más o menos disponible para el próximo año, afirmó. La decisión deberá ser incorporada formalmente el presupuesto del municipio y pasar por la aprobación del Consejo Municipal de Chillán, por lo que todavía resta completar ese procedimiento antes de concretar la compra. La medida abarcará a estudiantes de séptimo básico de los establecimientos públicos de la comuna. El anuncio surge después de que el proyecto del presupuesto 2027 eliminara la asignación específica para las becas TIC. Programa que durante este año contó con aproximadamente 35 mil millones a nivel nacional y entregó computadores a más de 96 mil estudiantes. La continuidad del beneficio todavía puede ser discutida en el Congreso. De hecho, parlamentarios ya han planteado la posibilidad de reponer los recursos durante la tramitación del presupuesto. Mientras la discusión continúa, Benavente señaló que la Municipalidad de Chillán decidió preparar una alternativa local para evitar que los estudiantes de educación pública comunal queden sin acceso al computador durante el 2027. Chillán se suma así a otros municipios del país que han anunciado fórmulas propias para mantener la entrega de equipos si el programa nacional finalmente deja de contar con financiamiento. Ya, sin comentarios. Delegado asegura que recorte a Ñuble sería menor y descarta impacto en áreas claves. El delegado presidencial de Ñuble, Diego Sepúlveda, abordó la discusión en el presupuesto 2027 y sostuvo que el eventual recorte que afectaría a la región sería menor a las cifras conocidas durante los últimos días, aunque reconoció que existen ajustes en distintas partidas. Sus declaraciones se conocen después de que el gobernador Oscar Crisóstomo estimara que el gobierno regional dispondría cerca de 11 mil millones menos para inversión durante el 2027, equivalente a una disminución del 12%. Sepúlveda planteó que esta cifra corresponde al análisis realizado sobre la partida de los gobiernos regionales, pero afirmó que el resultado sería inferior. Se ha señalado alguna cifra, la cual originalmente o la que va a ocurrir efectivamente va a ser mucho menor a la situación descrita, señaló. El delegado insistió además que los recursos públicos seguirán llegando a Ñuble, aunque parte de ellos pueden ser ejecutados directamente por ministerios y no precisamente por el gobierno regional. Según explicó, una eventual disminución de los recursos administrativos por el GORE no implica por sí sola una reducción equivalente de toda la inversión pública que recibirá la región. Sepúlveda aseguró que salud, vivienda, educación y obras públicas no se verán afectadas por el ajuste regional debido a que estas inversiones cuentan con partidas propias dentro de los respectivos ministerios. El proyecto nacional contempla un crecimiento del gasto público del 1,5%, mientras que el gobierno ha señalado que en algunas áreas como salud, seguridad, tendrán incrementos mayores. La discusión se produce luego de que los gobiernos regionales alertaran sobre una reducción de los recursos para el 2027 a nivel nacional. La disminución propuesta para las regiones bordea el 6%, aunque el efecto varía según cada territorio. En el caso de Ñuble, Crisóstomo sostuvo que la rebaja cercana al 12% podría afectar nuevas obras y compromisos actualmente en ejecución. Sepúlveda recalcó, en cambio, que el presupuesto 2027 también se encuentra en una etapa de proyecto y que las cifras podrían ser modificadas durante los próximos 2 meses de discusión parlamentaria. No hay ningún tema cerrado, afirmó, señalando que corresponderá al Congreso revisar las distintas partidas y eventuales ajustes. El delegado también evitó profundizar en materias específicas como la continuidad del programa de computadores para estudiantes, indicando que el detalle de cada partida se deberá ser analizado durante la tramitación. El presupuesto 2027 comienza ahora su discusión formal en el Congreso, etapa en la que deberá definirse finalmente si los recursos que recibirá directamente el gobierno regional definirse cuáles son y aquellos que serán ejecutados en Ñuble a través de los distintos ministerios. Estamos en vivo y en directo en Motiva, 12 horas con 39 minutos. 113 funcionarios de Ñuble aparecen vinculados a viajes al extranjero con licencia médica, dice. Un total de 113 funcionarios de instituciones públicas de Ñuble aparecen en los antecedentes asociados a personas que registraron viajes fuera del país durante el 2025 mientras se encontraban con licencia médica. Los casos se distribuyen en 29 organismos de la región, principalmente municipalidades, departamentos municipales de educación, salud, hospitales y el servicio local de educación pública Punilla Cordillera. La instrucción con un mayor número de funcionarios es el Departamento de Administración de Salud Municipal con 20 personas. Le siguen el Departamento de Administración de Educación Municipal de Chillán con 15, el Hospital Clínico Herminda Martín con 11 y la Municipalidad de Chillán Viejo con 8. Más atrás aparecen municipalidades de San Carlos y Bulnes, con 6 funcionarios en cada una, Municipalidad del Carmen y el Hospital de San Carlos con 5 cada uno, y el LEP de Punilla Cordillera con 4. También figuran organismos de San Fabián, San Ignacio, Quillón, Pinto, Coihueco, Coquecura, Ranqui, Yungay, Portezuelo, San Nicolás, Ningüe, Quirihue, Coelemu, Pemuco y otras, entre otras instituciones. Los antecedentes forman parte del consolidado de información circulada en el número 26 de Contraloría, publicado el 2 de octubre, que analiza a los servidores públicos que habrían salido del país durante el 2025 mientras se mantenían con licencia médica. A nivel nacional, Contraloría detectó 7.207 servidores públicos que registraron salidas del país estando con licencia médica durante el 2025. La cifra representa una disminución del 63% respecto de los registros observados en el 2023-2024. El organismo también detectó casos reiterados. 4.522 personas viajaron en 2 de los 3 años revisados y 566 lo hicieron durante los 3 años comprendidos en el análisis. Contraloría precisó que la información será notificada a las instituciones involucradas para que inicien los correspondientes procedimientos disciplinarios. Además, los antecedentes serán remitidos a COMPIN, Suceso, el Ministerio Público y el Consejo de Defensa del Estado para las acciones que correspondan. La aparición de este listado no implica por sí sola que exista una irregularidad administrativa o delito acreditado. Corresponderá a cada institución, organismos competentes revisar los antecedentes y determinar las circunstancias particulares

acreedores los procesos de licitación pública, otorgándole una ponderación específica dentro de la evaluación de las ofertas. En uno de los procesos publicados durante julio, la evaluación consideró un 50% para el precio, 25% para el plazo de entrega y el 18% para la presencia local y 5% para requisitos formales y 2% para el programa de integridad. Otro concurso municipal publicado a fines de agosto utilizó la misma forma de distribución de criterios. La incorporación de este factor no incluía empresas de otras regiones ni determina por sí sola la adjudicación de un contrato, ya que las ofertas continúan siendo evaluadas mediante aspectos técnicos, económicos y administrativos. Otros organismos públicos también han utilizado criterios relacionados con proveedores locales. CONAF registra procesos en los que se ha incorporado variables vinculadas al desarrollo local dentro de la evaluación de las ofertas. La posibilidad de considerar este tipo de factores quedó incorporada en la modernización de la Ley de Compras Públicas. Chile Compra define como proveedor local a una empresa de menor tamaño cuyo domicilio principal se encuentra en la misma región donde se entregarán los bienes o se prestarán los servicios. En licitaciones inferiores a 500 UTM, municipalidades, gobiernos regionales y organismos públicos territorialmente desconcentrados pueden incorporar criterios que otorguen preferencia a proveedores locales. La normativa establece, sin embargo, que la ponderación asociada al carácter local debe ser inferior a una evaluación técnica y económica y que no puede utilizarse para impedir la participación de proveedores provenientes de otras regiones. La aplicación de estos criterios se produce además en un escenario de elevado desempleo en Ñuble. De acuerdo con el último registro disponible del Instituto Nacional de Estadísticas, la tasa de desocupación regional alcanzó el 11,2% durante el trimestre junio-agosto del 2026, mientras que a nivel nacional llegó al 9,6%. La diferencia entre ambas tasas es de 1.6 puntos porcentuales. La legislación vigente permite que municipios, gobiernos regionales y otros organismos públicos consideren criterios de proveedor local en determinados procesos de compra, siempre dentro de los límites establecidos por la normativa de contratación pública. En Chillán, durante el 2026, este mecanismo ya ha sido incorporado en licitaciones municipales. Noticias en Motiva FM, 12 horas con 45 minutos. PDI incauta más de 26 kilos de marihuana en Villa Las Almendras. Detectives del equipo modelo Territorio Cero, dependiente de la Brigada de Investigación Criminal de Chillán, lograron incautar más de 26 kilos de droga desde Villa Las Almendras en un operativo coordinado con el Ministerio Público y que contó con el apoyo fundamental del municipio a través de la Dirección de Seguridad e Inspección Municipal, como también Carabineros. El procedimiento fue destacado en un punto de prensa conjunto encabezado por el jefe de la región policial de Ñuble, prefecto inspector Enrique Zamora Sáez, quien destacó que a partir de un flujo de constante información, en este caso proveniente de la Municipalidad de Chillán, es que detectives realizaron este operativo coordinado con el Ministerio Público, materializando entrada de órdenes y registro en un inmueble donde se encontraba acopiada la droga, correspondiente a más de 26 kilos de cannabis que vendían, que vendida al menudeo habría reportado ganancias de alrededor de 60 millones de pesos. El oficial general de la PDI destacó que actualmente, junto a distintos organismos públicos, se encuentra gestionando la seguridad del sector poniente de la ciudad con una estrategia específica, y que este procedimiento da cuenta del operar de las instituciones que conforman este ecosistema de seguridad, ya que además de la coordinación con el Ministerio Público y el municipio de Chillán, recibimos el apoyo de Carabineros con una cobertura que robusteció y dio más seguridad al operar dentro de la villa. Con esta acción se impide que la droga con un alto valor económico en el mercado ilícito sea distribuida entre la población, reafirmando el éxito de la coordinación institucional como eje central de la nueva política de seguridad en Chillán y Ñuble. 12 horas con 47 minutos. 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

cuando ya tenemos las 12 horas con 47 minutos, nos vamos retirando del programa. Muchas gracias a todos los que nos escribieron en el día de hoy, que se comunicaron con nosotros, que pidieron temas musicales ahí. Nuestra amiga Nieves, que estuvo en sintonía. Nuestra amiga Rosario también, que nos escribió por internet.

0: interno nos preguntaba en qué momento se pueden dejar algunas donaciones de latitas, por ejemplo, de cerveza que se ocupan para venderlas, para ir en ayuda a la agrupación Cahueltún. Gabriel Chandía ahí ha estado dando información de aquello durante la tarde. Durante todo el día se están recibiendo las latitas acá, así que para que vengan a dejarlas si es que quieren ahí a colaborar con esta agrupación. Recuerden que el colega y socio ahí de la Radio Motiva, Gabriel Chandía, es presidente de esta organización, ¿eh? Así que ahí no solamente hace una labor comunicativa a través de la radio, sino que también hace una labor muy importante en lo que es la agrupación Cahueltún, acá de la comuna de San Ignacio. Así que eso, Gabriel Chandía hoy entrega más detalles de cómo pueden colaborar con esta noble causa. Eso, 12:49, nos vamos retirando del programa. Muchas gracias por su sintonía, por estar ahí en contacto con nosotros. Siga en sintonía de la radio, la mejor música a través del 95.3, la mejor radio acá de la región. No, sí, buenas también, pero nosotros ahí nos destacamos, como siempre, con buena música, buena compañía y mucho más. Ya, síganle en la sintonía de la radio, recuerden escribirnos, estamos en redes sociales, tenemos correo electrónico, contacto@radiomotiva.cl, contacto@radiomotiva.cl, estamos en internet también como Radio Motiva CL. O sea, radiomotiva.cl. En redes sociales estamos como Radio Motiva CL. Pero en lo que es la página radiomotiva.cl. Eso. Cuídense mucho, que tengan un maravilloso fin de semana, iba a decir yo, bueno. Un maravilloso inicio de semana. Con todas las ganas, poniéndole ahí para aguantar el mes. Cuídense mucho. Estamos recién empezando el mes. Bueno, ya estamos a 5 ya al menos, ¿eh? Ya matamos 5 días. Si vienen 25 días más, ¿cuánto tiene octubre? 29. Ese número. Ya, lo único que quiero es que octubre tenga poquitos días. Ya, 30, 31, no sé cuánto tiene octubre. Ya, pero quedan pocos días ya. Ya quedan menos días para la Navidad y el Año Nuevo. Y para el verano. ¡Oh! Ya, cuídense mucho, que tengan un maravilloso día. Nos vemos. Chau, chau.
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2: Eso es todo, amigos.
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1: Es la 1 de la tarde.
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7: Ande, mijo, acérquese. ¿Qué fue lo que le dijo anoche a su hermana? Yo no entendí mucho, pero una palabra, para serle bien franco, no me gustó nada. De un tiempo a esta parte usted está muy macho, se me va de farra con los amigazos y hasta me parece, mijo, que se le ha olvidado que aquí en esta casa yo soy el que mando. Así que el hijo de su hermana es guacho. Linda palabrita, ¿no? ¿Cómo ha progresado? Antes, cuando chico, me acuerdo, llegaba llorando a buscar la falda de esa que ha insultado. Me parece, mijo, que hasta se le olvida que mamá murió cuando usted nacía y que fue su hermana la que no dormía pensando en la papa de usted al otro día. Aquí en esta casa no existe ni un guacho. Todos son mis hijos, ¿me entendió? Y no aguanto que un mocoso de mierda como usted me venga a insultar la reina que tengo en el rancho. Cierto que es soltera y que tiene un hijo, pero si ahora es madre fue porque ella quiso, no como esas otras que usted ha conocido que se hacen remedio para perder el crío. Así que no quiero nunca más oírlo diciendo algo feo o en contra del niño. Dios es nuestro padre si falta cariño, y ella es nuestra madre, bueno, porque yo lo digo. Así que ahora vaya donde está su hermana, le pide perdón, y aquí no ha pasado nada. Mañana nos vamos con la tropa lejos y hace falta un hombre porque yo estoy viejo.

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1: ¡Eja! ¡Oja!

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en el Cerro Cordillera, Playa Ancha y la Costanera, también en la Calaguala y las lindas Torpederas, para bailar cuecas del uno. Y no me vengan con grupo cuando me tocan la bailo allá en el Nunca Se Supo. Esa es la cosa, mierda. ¡La baila!

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1: Es la 1:30 p.m.
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8: Cuando yo vivía allá en mi tierra, en Playa Linda, me acuerdo que había una señora, diga, como de 45, 50 sería, y se enamoró, o andaba más o menos enredada con un caballero de 50, de esos amores maduros que nacen allá en el campo, ¿no? Pero ocurre que la señora tenía un cabrito como de 15 años, o sea que ya le habían echado los perros anteriormente, ¿no? Oiga, y así que esta señora por ahí comandaba enrolada con este caballero y parece que el cabrito no le gustaba mucho la relación entre estas dos personas. Entonces, el caballero, por mucho uso que digamos que son los campesinos, son temerosos de Dios, así que fue en del curita del lugar allá y le contó la cuestión, así que el curita por ahí le aconsejó un poco al caballero y después le cantaba a la señora y al hijo, porque realmente la señora como que no quería porque lo encontraba medio pililo al hombrón, ¿no? Así que esta canción un poco habla de esa cuestión. Se llama Le dije al cura.

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1: Hay varias bailarinas que se nota que son buenas para el pañuelo. Ya, vamos a hacerle la cueca entonces.
2: Ya, una cueca.
1: A ver cómo estamos para la cueca.

sale la otra cueca aquí al tiro Vegaira.

Muchas gracias.

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2: ¿Qué tal, amigos oyentes? Ya estamos con ustedes en este espacio de naturismo y parapsicología, un programa para conversar sobre la salud, la familia, el amor y esas cosas que a veces nos preocupan en silencio. Quédese con nosotros porque ya comenzamos. 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Amigos, me escribe la profesional enamorada. Maestro, tuve la desgracia de perder a mi esposo en un accidente. Sufrí mucho porque aún no habíamos cumplido 3 años de casados y el destino me jugó esta mala pasada. Pero luego me di cuenta de que era una mujer joven y tenía derecho a rehacer mi vida. Hace tiempo conocí a Manuel, el mismo que despertó en mí la pasión, y es que hoy en día estoy enamorada. Él es un estudiante, pero con deseo de superación. Sin embargo, toda mi familia me dice que él es un aprovechado y quiere vivir de mi dinero. Yo lo amo. No sé qué es lo que me espera en el futuro, ya que siempre se pone mi familia y también la familia de parte de mi esposo. Mi querida amiga, la profesional enamorada, piensa bien en lo que estás haciendo. Eres una mujer joven. Es muy cierto, pero aún así tienes que tener bien puestos todos los sentidos. Comprende que ese joven es 11 años menor que tú. Tienes que comprender que la diferencia ahora no se nota, pero más adelante las cosas serán diferentes. Puede ser que estés ilusionada. Trata de encontrar unas explicaciones y espera un poco. Dale tiempo al tiempo. Tal vez encuentres un hombre maduro que te ame y te dé todo el cariño y protección que tanto necesitas. Por el momento te digo, amiga, no te apures porque ese amor va a cambiar. A veces pensamos que con los años tenemos que conformarnos, consentirnos menos activos, pero también podemos preocuparnos por nuestro bienestar y buscar alternativas naturales.
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2: Amigos, me escribe la mujer que se enamoró de su jefe. Me llamo Yesenia. Estudié con grandes sacrificios, ya que mis padres son muy humildes y pobres. Llegué a convertirme en una eficiente secretaria ejecutiva sin imaginar que tanto había perseguido. Esto se iba a convertir en mi peor problema. Conseguí trabajo en una empresa importante y empecé a trabajar como secretaria de un hombre maduro pero muy interesante. Él me trató desde el principio de una forma muy amable, como nadie lo había hecho conmigo. Tenía 19 años cuando empecé a trabajar y poco a poco me fui dando cuenta de que mi jefe tenía un gran éxito con las mujeres, con mujeres de toda edad y de todo tipo, ya sea cuando le venían a pedir un favor. Maestro, estoy enamorada de él, ayúdeme. Mi querida amiga Yesenia, se podría decir que esto no es mi labor, pero te voy a aconsejar. El amor debe ser un sentimiento espontáneo y compartido. Respecto a tu jefe, harías bien en examinar bien la situación. Si por el contrario, la situación continúa con indiferencia de su parte, lo mejor será que no hagas nada para demostrar tus sentimientos. Por otro lado, te pondrías en riesgo muy serio. En cuestiones de amor, la mujer puede insinuarse, claro está, pero en definitiva es el hombre quien debe demostrar interés, tomando la iniciativa. Amiga, él es mucho mayor que tú y lo que tienes en mente nada más es una ilusión. Te digo que aquí en esta empresa sigas trabajando. También acuérdate de Julio César, que está interesado en ti, pero tú no le haces caso. Hay cosas que no puedo decirte a través de este programa, el cual te invito a que me visites. 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Amigos, hemos llegado al final de nuestro programa de Naturismo y Parapsicología. Gracias por acompañarnos desde sus hogares y lugares de trabajo. Hasta nuestro próximo encuentro.
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6: Son las 2 de la tarde, 6 minutos.
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1: Son las 2:32.
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1: Son las 3 de la tarde, 2 minutos.
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1: Son las 3 de la tarde, 30 minutos.
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1: Son las 4 de la tarde.
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1: Son las 4 de la tarde, 32 minutos.
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1: Son las 5 de la tarde. Un minuto.
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1: Son las 5 de la tarde, 30 minutos.
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1: Son las 6:01.
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1: Son las 6:32.
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4: Amigos de la sintonía, como siempre, llevándoles muchos consejos, orientaciones, muchas cosas concretas que les servirán como una luz, como una guía en su camino. Quiero decirles a cada uno de ustedes que reconstruyan una nueva vida y pongan punto final a esa vida miserable que te ha tocado vivir. Señora, amiga oyente, es muy posible que en estos momentos estés triste porque tu matrimonio ha fracasado, porque tu hogar está en peligro. Es muy posible que usted no puede moverse de esa silla de ruedas, de esa cama, y esté solo pensando en la voluntad de Dios. Es muy posible que usted esté privado de su libertad y no tiene alguien quien lo visite, quien le ayude. Pero no hay que perder la fe ni la esperanza, amigos oyentes. Recuerde que la fe es la fuerza interior que empuja al hombre a triunfar en la vida.
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1: La siguiente consulta dice: los saludo y les digo que soy un hombre muy enfermo y mi enfermedad no tiene solución. A veces quisiera que Dios me recogiera para yo no sufrir más. Además, yo nunca puedo durar en un trabajo. Siempre voy de trabajo en trabajo y lo poco que gano no me dura porque tengo que gastar en mi enfermedad. Quisiera saber si esa enfermedad tiene remedio y si ustedes pueden ayudarme. Desde ya, les agradezco mucho por su respuesta. Se despide con el seudónimo de Domingo. Atención, amigo Domingo. Captamos que eres un hombre luchador, batallador por la vida y sobre todo con un sentido de responsabilidad enorme. Y lo que más te preocupa es el bienestar y futuro de tus hijos. Hemos captado a través de la clarividencia que hace 3 años, 4 meses exactamente, se desapareció una prenda de vestir de tu casa, pues fue llevado por una persona amiga y de confianza tuya, pero pagado por tu vecina, con quien llegaste a tener problemas y pleitos en la justicia, pues esta mujer en venganza pagó para obtener tu pantalón, que lo llevó a un hechicero o brujo, y a través de esta prenda formaron un muñeco que lo pusieron 7 días y 7 noches en agua y sal. Es un hechizo, es un daño que tú tienes en tu cuerpo. Querido Domingo, no sufras más. Recuerda que en esta vida no hay mal que dure 100 años, ni cuerpo que lo resista. Dios es grande, Dios es poderoso, que te ha iluminado para que tú te comuniques con nosotros y así puedas saber a qué se debe esa enfermedad. Visítanos hoy mismo. Fue la respuesta al amigo que nos escribió con el seudónimo Domingo.
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1: Dice este mensaje: mi más sincero saludo y el ruego para encontrar en ustedes la solución a mis dificultades. Tengo una pequeña parcela y ahora, hace ya un año, unos espíritus se han querido apoderar de ella. Yo no he podido verlos, pero mis hijos juran que son dos y que ellos los han visto. Yo siento ruidos y murmullos de voces casi todas las noches, y esto me tiene desesperado y con ganas de salir corriendo. Una noche me tumbaron un rancho y han llegado a revolcar el abono y los fertilizantes. 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Muy atentamente se despide de ustedes, esperando una respuesta, el campesino asustado. Estimado amigo, sobrepóngase y amárrese bien los pantalones con sus hijos. Son fruto de sus entrañas, pero ellos no son más que unos pillos que, en lugar de ayudarle a usted como padre, se han dedicado a hacerle la vida imposible con cuentos tan reforzados como el de los tales espíritus. Ellos lo que desean es asustarlo para que termine vendiendo su parcela y se vaya a vivir a la ciudad. A estos muchachos les sucede casi lo mismo que le sucede a todos los jóvenes de esta época, que sueñan con vivir cómodamente en la ciudad sin tener en cuenta que la vida del campo es agradable y reconfortante. No se preocupe, visítenos para ayudarle a enderezar el comportamiento de sus hijos. Nosotros haremos que ellos cambien su manera de pensar y así usted pueda vivir tranquilo.
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2: Así es, mis amigos. Hemos llegado ya a la parte final de este espacio, haciéndolo recordar que, a pesar de la distancia, también podemos estar cerca, comunicándonos directamente a través de nuestro número de contacto. Volveremos a encontrarnos en cualquier momento, mis amigos, en este espacio, realizando una llamada o mensaje de WhatsApp. Estaremos esperándolos y deseándoles que el Todopoderoso los bendiga. Buen camino para todos.
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4: Son las 7 de la tarde, 15 minutos.
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están? ¿Cómo están? Muy, pero muy buenas tardes a todos nuestros amigos y amigas auditoras que están en sintonía escuchando el programa en el día de hoy, en este día... Oye, en este día... A ver... lunes 5 de octubre, Santa Flor, ese santo oral del día de hoy. Mucho saludo para todas las flores que están de onomástico. Mucho, pero mucho saludito va para cada uno de ustedes en este día... Ya comenzando la semana y bueno, lamentablemente ya comenzó la lluvia ya acá en San Ignacio. Sí, nada que hacerle, güey. Sí, nada que hacerle. Ya tenemos lluvia, señoras y señores. Qué lata, güey. Qué lata. Pero bueno, así estamos. Mañana viene con tutti la lluvia. Sí, sí, viene con balde, dice. No va tanto, pero de que va a llover mañana va a llover, ¿ah? ¿Eh? Sí, sí, para que se vayan preparando, ya, a guardar leñita, ¿sí? Porque mañana será un día de lluvia, señoras y señores, en San Ignacio, ¿sí? Sí, bueno. Ya, oye, ¿qué es lo que quería comentarles? Que ya tenemos las 7:27 minutitos. Sí, 7:27 minutos, mire cómo pasa la hora hoy, ¿ah? Sí, vamos a la música inmediatamente. Ya volvemos, ¿sí? No se despegue la sintonía. Luego vamos con los llamaditos, los mensajes, ¿sí? Los avisos y todo lo que tengamos que anunciar en el día de hoy. Vamos a la música.

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1: Son las 7:31 PM.
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0: sí, estamos de vuelta nuevamente con ustedes a esta hora cuando ya tenemos las 7:52. Oye, vamos a comenzar con los avisos como le había comentado, ya que dice lo siguiente: atención, se vende casa, habitación de 50 metros cuadrados, construido sitio de 269 metros cuadrado, ubicado en Pablo Merlet 980. Documentación al día, venden sus dueñas. Ya tres dormitorios, living, comedor, cocina abierta, dice, baño, bodega y termosolar para agua caliente. Teléfono para aquellos que quieran comunicarse, estén interesados en comprar esta casita aquí en San Ignacio, puede llamar al siguiente número telefónico: al más 569 54 17 18 75 o al más 569 32 76 60 01. Valor 60 millones de pesos, ¿eh? 60 millones de pesos. Ya lo sabe entonces, se vende casa habitación 50 metros cuadrados, sitio de 269 metros cuadrados, ubicado en Pablo Merlet, calle Pablo Merlet 980, documentaciones al día. Venden sus dueñas, tres dormitorios, living, comedor, cocina abierta, dice, baño, bodega y termosolar para agua caliente, ¿sí? Teléfono de contacto es el más 569-54-17-18-75 o al más 569-32-76-60-01. Ya, ahí estamos entonces con ese datito. Valor 60 millones de pesos. 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Sí, sí, pues, sí. Oye, también tengo otro aviso por acá, que se vende terreno, atención, se vende terreno de 5.000 metros cuadrados en el sector Carrizalillo, ya por el terreno pasa canal de regadío, ya papeles al día, valor 18 millones de pesos conversable. Interesados deben llamar al 930-97-3907. Ahí estamos entonces con ese datito, ¿ya? Sí, pues ahí lo vamos a repetir un ratito más, ¿ya? Sí, pues por supuesto que sí. A ver, ¿qué más tengo por acá? 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Sí, bueno. Bien, vamos a continuar con la música por acá. ¿Qué tenemos por acá? ¿Qué tenemos por acá? Fue un gusto de verlo hoy, sí. Saludos ahí para nuestra amiga, ya, que está en sintonía, escuchando la radio. Qué bueno que hace tiempo que no lo juntamos, ¿ah? ¿Eh? Sí, sí, saludito entonces para nuestra amiga ahí que está en sintonía escuchando la radio, ¿ya? Ya nomás, pues. Oye, alguien me envió un WhatsApp. Ah, pero ahí lo vamos a escuchar por internet, ¿ya? A ver, ¿qué más tengo por acá? Tengo por acá, tengo. nuestra amiga Eliana Jara Solar nos dejó un audio. Sí, nos dejó un audio. Vamos a escuchar qué nos dice el audio nuestra amiga Eliana Jara Solar. A ver, antes de ir a la música, vamos a escucharlo. ¿Eh?
1: Hola, buen día.
0: Hola.
1: ¿Cómo está usted?
0: Bien.
1: Bien.
0: Ya, qué bueno, me alegro mucho, güey.
1: En mi casa.
0: En su casita.
1: Pongan la canción El Aguacero.
0: El Aguacero.
1: Para escucharlo, por favor.
0: ¿Ya?
1: Ya. Eso nomás.
0: Eso nomás.
1: Gracias.
0: Ya, bueno, no hay problema.
1: Don Chandía.
0: ¿Qué pasó?
1: Mandó decir la Teresita.
0: ¿Ya?
1: De Población Mario Poblete, dijo que quería escuchar Tierra Mala, por favor.
0: Tierra Mala.
1: No se lo olvide.
0: ¿Ya?
1: No se lo olvide.
0: No, pues, Tierra Mala, ya, en Tierra Mala. ¿Y cuál es la canción que me pidió usted?
1: Hola, deja anotar los tíos.
0: Deja anotar los tíos que se me puede olvidar. A ver.
1: En mi casa.
0: Yeah.
1: Ponga la canción El Aguacero para escucharlo, por favor. Ya, yeah. Eso nomás.
0: Ya, pues, listo. No, pues no hay de qué, pues. Por acá también nos escribe, dice, hola, ¿cómo está? Tema Mujer Preciosa de Felipe Ritmo y Cumbia, ¿ya? Y Padre y Madre de los Güeñes del Sur, por favor. Ahí me están pidiendo otros temitas más por acá, ¿ya? Ya nomás, pues. Ahí estamos entonces. Ya, ahí estamos entonces con los avisos, los mensajes, los saludos, por supuesto, que nos han escrito a esta hora de la tarde.
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0: Vamos a continuar nosotros con la música. Dorca Moncada nos escribe. Saludos, dice. Saludos para Dorca y su familia. Vamos a la música.
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0: Oye, luego viene más. Ah, tenemos llamadito, a ver. Tenemos llamadito al tiro nomás, pues. ¡Aló!
5: ¡Aló! Habla de Luisito Jara.
0: Dime.
5: Un saludo para Juanito Valencia.
0: Ya.
5: Un saludo para Alicia Otérola.
0: Ajá.
5: Y para todas las personas que me conocen, como Paola Nicole.
0: Ya.
5: Con la canción Esos Celos.
0: Estos celos. Ya, pues, listo, no hay problema. De ahí lo vamos a tirar tu ya. Saludo, ¿ya?
5: Gracias, gracias.
0: Vamos a tirar tu canción, perdón. Listo. Ahí estamos entonces con ese saludo y nosotros vamos

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1: Son las 8:04.
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Vamos, estamos de vuelta y vamos con los saludos. Vamos a repetir saludos para Juanito Valencia y Alicia Otárola de parte de Luchito Jara, que les manda saludos y por supuesto le dedica esta canción, Estos Celos.

0: Bien, estamos de vuelta. Estamos de vuelta nuevamente con ustedes cuando ya tenemos las 20 horas con 24 minutitos. Oye, tengo un aviso de fallecimiento que tengo por acá. Ya dice lo siguiente: tenemos el sentimiento de comunicar el sensible fallecimiento de la señora Marta del Rosario Sandoval Sandoval, que en paz descanse. Sus restos están siendo velados en su casa habitación ubicado en calle Avenida Manuel Rodríguez 288, aquí en San Ignacio. Y sus funerales se avisarán oportunamente a través de nuestra emisora. Quienes acompañen comprometerán la eterna gratitud de su familia. Repetimos. Tenemos el sentimiento de comunicar el sensible fallecimiento de la señora Marta del Rosario Sandoval Sandoval, que en paz descanse. Sus restos están siendo velados en su casa habitación ubicado en calle Manuel Rodríguez 288 en San Ignacio, y sus funerales se avisarán oportunamente a través de nuestra emisora. Quienes acompañen comprometerán la eterna gratitud de su familia. Ahí estamos entonces con ese lamentable comunicado. Bien, vamos a continuar con nuestra programación. Sí, tenemos avisos para ustedes, saludos. Dice, hola, quiero que me saludes de cumpleaños a María Arias, de parte de su familia, hijos y nietos, que la aman y que la quieren muchísimo, con una canción que le gusta a ella, La Tumba Sin Doliente. Gracias, don Gabriel. Ahí estamos entonces con ese saludo, ¿ya? Ya nomás, pues, vamos con más por acá. Vamos a ver, tengo más mensajes. Dice Marixa Matamana, nos escribe, dice, hola, porfa, quiero escuchar La Caja de Madera. Muchas gracias. Sí, sí, pues ahí estamos entonces con ese otro mensaje que lo vamos a programar en un ratito más, ¿ya? Ya no vamos. Vamos a la música entonces, vamos a la música, ya tiramos el saludo, ¿sí? A ver, ¿qué quiere Luchito Jara de nuevo? ¿Ya? Me está llamando. A ver. ¡Aló!
1: ¿Aló, Sandía?
0: Sí, dime.
1: ¿Tiene información sobre el accidente que hubo en la esquina de la plaza?
0: No me han informado nada todavía.
1: Ah, ya.
0: Sí, no tengo información.
1: Sí.
0: Ya, chao, chao. Ya, ahí estamos entonces con eso. Vamos nosotros a continuar con nuestra programación y ya volvemos.

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1: Son las 8 horas 31 minutos.
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rapidísimo del programa. Sí, bueno, oye, pero antes de despedirnos, recordar que mañana tenemos lluvia. Sí, lluvia durante todo el día, ya 36 milímetros de agua, ya con una mínima de 9 grados y una máxima solo de 13 grados, señoras y señores. Ya mañana tenemos lluvia, ya bastante lluvia para el día de mañana. Así que ahí les dejo esa información. Ya, lo despedimos. Muchas gracias. Cuídense mucho. Ya, que tengan una linda noche y nos encontramos mañana, si Dios así lo permite. Que tengan una linda tarde, noche, y nos encontramos mañana.

0: por la hora de decir adiós, aquí finalizamos. Será hasta una próxima edición. Será hasta mañana, señoras y señores, con el Rancho Grande de Gabriel Chandía. No cambie la perilla. Siga escuchando la buena música de la radio número uno de la provincia de Ñuble. Mañana estamos de vuelta con el Rancho Grande del macho más macho, Gabriel Chandía.
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3: Son las 9:00 a.m, 2 minutos.
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